0: por las coplas que mordemos, semillas de inmensidad.
1: Y así seguimos andando.